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4: Y hoy, 30 de junio, se celebra el Día del Amigo Virtual, una fecha que coincide con el Día Mundial de las Redes Sociales y que busca reconocer a esas personas que conocimos a través de Internet y que con el tiempo terminaron ocupando un lugar importante en nuestras vidas. Hay amistades que nacieron en un juego online o en un grupo de Facebook, de WhatsApp, en X, en Instagram o en un foro. Y hoy es un día para homenajearlas. También hay otras redes sociales para conocer personas y ya hay un importante porcentaje de parejas que se han conocido a través de Internet. Por eso al 11 75 38 1011 en Latina te preguntamos si queremos saber si tenés un amigo o una amiga que conociste por Internet, si alguna vez se encontraron cara a cara o si conociste a alguien por redes sociales que hoy es parte de tu vida. 11 75 38 1011 en Latina. Escuchamos.
5: FM Latina, buenas noches. Graciela Ruiz, nuevamente de San Martín. Bueno, también conocí por WhatsApp a otra chica de Tucumán, la chica ciega, que se llama Gabriela Naranjo. Conocí por intermedio de una amiga, María de los Ángeles Ledesma. Así que yo la conocí así, a esta chica, Gabriela Naranjo. Qué linda música que estaban pasando. Besito.
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3: ¿Te acordás de esa tajada imposible que le hizo el Dibu Martínez a Kolo Muani en el último minuto de la final contra Francia? Muchos la consideran la salvada más importante de la historia argentina. 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
1: Con dos goles de Mbappé, Francia aplastó 3-0 a Suecia y jugará con Paraguay en los octavos de final. Terminó la era Bielsa en la selección de Uruguay. El director técnico argentino realizó su despedida. A las 22, el próximo encuentro será México frente a Ecuador. En estos momentos está lloviendo copiosamente en el estadio de Guadalajara.
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1: 9 de la noche, 31 minutos en todo el país. Javier Milei participó de la celebración del 4 de julio en la Embajada de Estados Unidos. El presidente fue invitado por Donald Trump a la celebración de los 250 años de la independencia norteamericana, pero hay dudas sobre su asistencia. Hoy participó de un evento en la residencia del embajador Peter Lamelas. También estuvo el jefe de gobierno porteño, Jorge Macri. El dólar tocó su valor más alto en 8 meses. La cotización del Banco Nación alcanzó los 1.500 pesos por primera vez desde noviembre. De esta manera, el tipo de cambio registró en junio un alza que le ganó a la tasa de interés y a la inflación. El nuevo vocero presidencial evitó hablar del caso Adorni y le envió un gesto al PRO. Es clave que trabajemos juntos, afirmó Adrián Rabier, quien destacó los logros económicos del gobierno de Javier Milei. Terremotos en Venezuela. El gobierno confirmó 1.943 muertos. La cifra va subiendo minuto a minuto. Reiteramos entonces, por los terremotos en Venezuela, el gobierno de ese país confirmó 1.943 muertos y 10.571 heridos. Hay un fuerte despliegue de bomberos voluntarios y rescatistas en La Guaira. Por otra parte, los sobrevivientes afirman que falta comida. Dice que agarran las obras que van dejando los militares. La ONU calcula 7 millones de damnificados y daños materiales por 6.700 millones de dólares, un 6% del PBI del país petrolero. Nueve de la noche, 33 minutos, la temperatura en Río Gallegos a esta hora. Tres décimos de grado bajo cero, la sensación térmica 5 grados, 2 décimos bajo cero, la humedad 81%, el cielo se encuentra despejado. Si nos trasladamos a la ciudad de Bahía Blanca, de donde es oriundo Lautaro Martínez, la temperatura es de 8 grados 6 décimos, la humedad 71%, el cielo se encuentra cubierto. Y en la ciudad autónoma de Buenos Aires, 9 grados 3 décimos, la humedad 81% y el cielo despejado.
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1: Y hoy, 30 de junio, se celebra el Día del Amigo Virtual, una fecha que coincide con el Día Mundial de las Redes Sociales y que busca reconocer a esas personas que conocimos a través de internet y que con el tiempo terminaron ocupando un lugar importante en nuestras vidas. Por eso a través del 11-75-38-101-1 te preguntamos si tenés un amigo o una amiga que conociste por internet, si alguna vez se encontraron cara a cara, o si en alguna de esas redes para conocer personas conociste a alguien que hoy es parte de tu vida. 11-75-38-101-1 en Latina. Te escuchamos.
2: De la Radio Latina, Dios lo bendiga. Me llamo Gustavo, somos de acá, de Buenos Aires. Y yo me conocí con mi señora, sí, por intermedio de la red, hasta que ella viajó, es de Salta, de Orán. Ella viajó y tiene una de sus hermanas que vive aquí en Bernal. Nos conocimos, empezamos a realizar una información de amigo o amiga. Y hoy en día somos marido y mujer y tenemos un niño de 3 añitos, gracias a Dios. Bueno, muy linda la radio, excelente, los felicito, abrazo grande.
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2: En la primera ronda del certamen, los criterios de desempate en caso de que haya dos o más equipos con igual puntuación son las siguientes. 1. Mayor diferencia de goles. 2. Mayor número de goles anotados. 3. Mayor número de puntos obtenidos en los partidos disputados entre los equipos empatados. 4. Mayor diferencia de goles en los partidos disputados entre los equipos empatados. Y 5. Mayor número de goles anotados en los partidos disputados entre los equipos empatados.
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13: ¿Te acordás de la frase de Messi?
14: ¿Qué mirá, bobo? ¡Anda para allá!
13: Tras el partido caliente contra Países Bajos, se convirtió en un meme mundial instantáneo. Apareció citada en diarios, programas de TV y redes sociales de todo el planeta.
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1: Por una intensa lluvia está demorado el comienzo del partido entre México y Ecuador en el Estadio Azteca. Kylian Mbappé palpitó el cruce contra Paraguay. Hay que tomarlos muy en serio, afirmó el francés. El delantero de fue la
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4: Hola Radio Latina, ¿cómo están? Tobías desde Arroyo de los Patos en Tras la Sierra, Córdoba. Bueno, respondiendo un poquitito a la consigna del día de hoy, sí, tengo amigos que los conocí a través de las redes sociales, los conocí por el Instagram, ya que bueno, somos fanáticos de los colectivos y de todo el transporte en general, y bueno, por eso nos hicimos amigos, y que por supuesto tuve la oportunidad de conocerlos en persona, así que nada, si están escuchando la radio, feliz día para los amigos virtuales. Como siempre, muy buena la radio. Aguante Latina.
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1: ¿De qué mundial fue este el tema oficial? Lo adivinaste, y sí, este es el tema oficial de la Copa del Mundo Argentina 1978. Se llama El Mundial y es de Ennio Morricone.
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2: En Latina te presentamos a Mila, con esta canción que retrata el momento en que una relación termina, pero las emociones siguen presentes. Mila, tinta gastada.

0: Escuchábamos lo nuevo de Mila, Tinta Gastada, ya disponible en YouTube y Spotify. Mila se presentará el próximo 13 de noviembre en Sala Humboldt, en lo que promete ser un encuentro íntimo y significativo con su público.
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0: ¿Te acordás del recibimiento multitudinario en Buenos Aires? El micro de la escaloneta nunca pudo completar el recorrido previsto y llegar al obelisco. Los jugadores tuvieron que abandonar la caravana y sobrevolar la ciudad en helicóptero, mientras millones los saludaban desde autopistas, techos y balcones.
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0: Aplazado el comienzo del partido entre México y Ecuador por las inclemencias del tiempo, se ha pasado para las 11 de la noche. Scaloni acordó de palabra la renovación de su contrato con la selección argentina. El vínculo vence a fin de año. Se trata de otra jugada que termina en gol en pleno mundial y transmite confianza y tranquilidad de cara al gran sueño. Todo nació allá en la playa hace muchos años. La selección en este ciclo más exitoso de la historia. Mientras Scaloni está en el mundial preparando el partido frente a Cabo Verde, empezó el trabajo para la renovación de su contrato que vencía en diciembre. De palabra se ha acordado que el ciclo continúa. Con Brasil, Noruega y Francia, Paraguay se va formando el cuadro de octavos de final del Mundial. Mbappé marcó un doblete para el triunfo de los galos ante Suecia y con gol de Haaland sobre el final, los nórdicos avanzaron a la siguiente instancia al vencer a Costa de Marfil por 2-1. Así quedó definido que Canadá enfrentará a Marruecos, Paraguay enfrentará a Francia y Brasil se medirá con Noruega.
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0: Diez de la noche, 35 minutos en todo el país. Sobrevivientes de los terremotos en Venezuela alertan sobre la falta de comida. Agarramos las sobras de los militares. La ONU calcula 7 millones de damnificados y daños materiales por 6.700 millones de dólares, el 6% del PBI del país petrolero. Muerte de Ernestina Páez. Ordenaron nuevas pericias al celular y al auto que fue arrollado por el tren de la costa. A 4 días del fatal accidente de la actriz, la Fiscalía de San Isidro investiga qué sucedió. Me tenés que decir dónde está. La madre de Loan se descompuso después de enfrentar a uno de los acusados por la desaparición. María Norega declaró este martes en el Tribunal Oral Federal de Corrientes. Afirmó que Carlos Pérez y Antonio Benítez estaban desesperados durante la búsqueda de su hijo. En medio de su testimonio se descompensó después de volver a reclamarle a Laudelina que dijera qué pasó con el nene. Un video muestra el momento en el que un hombre empujó por las escaleras a su pareja, que estaba embarazada. Esto ocurrió en San Juan. El violento hecho sucedió en la ciudad de Rivadavia. El agresor la amenazó con 2 cuchillos y luego la arrojó. Diez de la noche, 37 minutos en todo el país. En Concordia, Entre Ríos, la tierra de Marco Senesi, cielo despejado, temperatura actual 6 grados 8 décimas. En San Lorenzo, Corrientes, tierra del flaco José Manuel López, el cielo ligeramente nublado, la temperatura actual 11 grados 5 décimas. En la ciudad autónoma de Buenos Aires, cielo despejado, temperatura actual de 8 grados 7 décimas.
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0: Hoy 30 de junio se celebra el Día del Amigo Virtual, una fecha que coincide con el Día Mundial de las Redes Sociales y que busca reconocer a esas personas que conocimos a través de Internet y que con el tiempo terminaron ocupando un lugar importante en nuestras vidas. Hay amistades que nacieron en un juego online, que nacieron en un grupo de Facebook, en un grupo de WhatsApp, en ex, antes Twitter, en Instagram o en un foro. Es un día para homenajear a aquellas personas con las que nos conectamos a través de las pantallas sin importar las distancias. También hay otras redes sociales para conocer gente y ya hay un importante porcentaje de parejas que se han conocido a través de Internet. Vos, ¿tenés un amigo o una amiga que conociste por Internet? ¿Cómo se conocieron y hace cuánto? ¿Alguna vez se encontraron cara a cara? ¿Conociste a alguien por redes que hoy sea parte de tu vida? Contanos en el 11 75 38 1011. Por allí te escuchamos, 11 75 38 1011. No olvides mencionar tu nombre y el lugar desde donde vos nos escuchás.
2: Buen día, Radio Latina. Habla Cristina de Villarreal. No, yo no... Bueno, hace muchos años no había celulares por mi edad. Y yo eso de relacionarme por teléfono nunca lo hice, de joven, ¿no? Más bien, cuando estuvieron los teléfonos no lo hice nunca. Bueno, a mí me gusta que la persona me vea y yo lo vea y bueno, y es así. Bueno, gracias Radio Latina por escucharme, besos, besos, besos, los quiero mucho.
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0: Tengo mucha fe en Dios, así que le vamos a dar todo el apoyo a Messi para que salgamos campeones.
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4: De Diego Santilli, el presidente visitó la residencia del embajador Peter Lamelas en Buenos Aires para conmemorar el aniversario de los Estados Unidos. Mientras tanto, desde Casa Rosada ponen en duda el viaje del mandatario a Washington programado para el 4 de julio. Hubo abrazo tripartito entre Milei, Adorni y Santilli en el acto oficial de juramento como nuevo jefe de gabinete. Santilli juró como nuevo después de la renuncia de Adorni. Luego de la firma oficial, Milei los reunió para un abrazo íntimo que duró unos segundos y capturó la atención de todos los presentes. Crisis humanitaria en Venezuela por falta de alimentos y hambre después del doble terremoto. Faltaría más ayuda, dicen. El impacto material alcanza los 6.700 millones de dólares, equivalente al 6% del Producto Bruto venezolano, lo que anticipa un complejo proceso de reconstrucción en un país ya golpeado por una crisis estructural. Bomba en la NBA, LeBron James no seguirá en Los Ángeles Lakers y podría unirse a otra estrella. El King James anunció que deja la franquicia más importante del básquet estadounidense después de 8 años. Su próximo paso aún no fue confirmado, pero hay varios interesados en sumarlo, incluido el equipo de Curry. Podría llegar a Golden State Warriors. Once de la noche, 7 minutos en todo el país. En Famaillá, Tucumán, la tierra de Ezequiel Palacios, el cielo está cubierto y hay neblina. La temperatura actual es de 9 grados 6 décimas. En Pujato, Santa Fe, la tierra del DT, Lionel Scaloni, el cielo despejado, la temperatura actual 7 grados 1 décima. En la ciudad autónoma de Buenos Aires, el cielo se encuentra despejado. La temperatura actual es de 8 grados 7 décimas.
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4: Hoy, 30 de junio, se celebra el Día del Amigo Virtual, una fecha que coincide con el Día Mundial de las Redes Sociales y que busca reconocer a esas personas que conocimos a través de Internet y que con el tiempo terminaron ocupando un lugar importante en nuestras vidas. Hay amistades que nacieron en un juego online, en un grupo de Facebook, en un grupo de WhatsApp, en X, en Instagram o en un foro. Es un día para homenajear a aquellas personas con las que nos conectamos a través de pantallas, sin importar la distancia. También hay otras redes sociales para conocer gente y hay un importante porcentaje de parejas que se han conocido por Internet. Por eso te preguntamos vos, ¿tenés un amigo o una amiga que conociste por Internet? ¿Cómo fue y hace cuánto? ¿Alguna vez se encontraron cara a cara? ¿Conociste a alguien por redes que hoy sea parte de tu vida? 11 75 38 1011, nos podés contar por ahí.
7: ¿Está todo bien? Buenas tardes, gracias, Aguilar, acá de San Fernando. Yo conocí el amor de mi vida por la radio, se llama Agustina, y hoy vamos a tener un bebito, así que le debo a las redes sociales conocer a esta persona maravillosa que nos está viendo.
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11: ¿Te acordás del Dibu Martínez recibiendo el guante de oro y haciendo ese gesto con el trofeo apoyado en la pelvis? Fue un viral mundial. Generó críticas y también miles de memes.
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Intratable la selección mexicana, está ganando su partido frente a Ecuador 2-0, acaba de convertir el segundo Jiménez, habría abierto la cuenta a los 22 minutos, Quiñones a los 31, Jiménez, van 32 minutos de juego, México es cosa seria, quiere discutir esta Copa del Mundo, quiere hacer historia y lo está consiguiendo 2-0 en el primer tiempo frente a Ecuador.

Indignación por la tensa entrevista que protagonizó el entrenador de Alemania con una periodista después de quedar afuera del Mundial ante Paraguay. Mientras se debate por el futuro de Julian Nagelsmann, una nota con una cronista posterior al duelo de 16avos de final generó críticas en su país. El técnico respondió de manera cortante a las preguntas sobre su continuidad, dejando clara su disposición a seguir frente al equipo. Según reportes, el cruce evidenció la profunda crisis de liderazgo que atraviesa la tetracampeona del mundo. Respecto a la derrota por penales, Nagelsmann enfrentó las preguntas directas respecto a su futuro. Estoy disponible. Si la Federación Alemana quiere que lo haga, entrenaré a la selección para la Eurocopa 2028. Si no, tendrán que decírmelo, dijo el seleccionador. No soy de los que huyen. Esto está fuera de toda discusión.

0: Los elogios de Deschamps para Mbappé, para Paraguay. El ADN sudamericano, dijo, después de la clasificación de Francia a octavos. Son duros. La selección gala se medirá el sábado contra el combinado sudamericano que viene de eliminar a Alemania en los penales. Tanto el DT como el goleador ya empezaron a palpitar ese duelo. Y lejos de creerse superiores, le preguntaron, ¿Paraguay? Sí, los he visto. Alemania es un gran equipo y que los hayan derrotado no es casualidad. Tienen ese ADN sudamericano, son duros, sólidos en los duelos, pero también tienen buenos jugadores. No se llega a octavos de final de un mundial por casualidad, dijo el entrenador. Nos vamos a tomar el tiempo para observarlos, los analizaremos bien. Ahora hay 2 días para disfrutar y luego volveremos a concentrarnos.
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0: 11 de la noche, 35 minutos en todo el país. No habrá paros de colectivos en Córdoba. La UTA confirmó que se pagó el aguinaldo. El gremio dejó sin efecto las medidas de fuerza que había anticipado en caso de que no se cumpliera con el pago en el último día de junio. Mercados, Wall Street mantuvo el alza en zona récord, pero cayeron las acciones argentinas. Los índices de New York subieron hasta el 1.5% y el S&P Merval 500 cerró su mejor trimestre en 6 años. El Merval bajó un 0,3, el riesgo país se dio a 426 puntos básicos. Las ventas de autos 0 kilómetro aumentaron en junio, pero el semestre cerró un 10% por debajo del año pasado. El mercado automotor argentino cerró la primera mitad del año con números negativos. La recuperación se apareció respecto a mayo, pero no alcanzó para empatar el resultado del año pasado. Toyota recuperó el liderazgo entre las marcas. La cruda frase de la mamá de Loan Peña en el juicio, que la Udelina diga dónde está. María Noguera rompió en llanto, recordó cómo fue la última vez que vio a su hijo y apuntó contra la tía del nene y contra Carlos Pérez. Once de la noche, 36 minutos en todo el país. En la ciudad de Gualeguay, Entre Ríos, desde donde viene Lisandro Martínez, el cielo está despejado y la temperatura actual 9 grados 3 décimas. En Embalse, Córdoba, la tierra de Nahuel Molina, cielo ligeramente nublado, temperatura actual 7 grados 7 décimas. En la ciudad autónoma de Buenos Aires, cielo despejado, temperatura actual 8 grados 7 décimas.
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0: 30 de junio, Día del Amigo Virtual, una fecha que coincide con el Día Mundial de las Redes Sociales, y es por eso que es un día para homenajear a aquellas personas con las que nos conectamos a través de las pantallas, sin importar la distancia. Te seguimos preguntando, vos, ¿alguna vez, o tenés ahora, o tuviste un amigo o una amiga que conociste por internet? ¿Cómo se conocieron y hace cuánto? ¿Alguna vez se encontraron cara a cara? ¿Conociste a alguien por redes que hoy sea parte de tu vida? 11-75-38-101-1, nos podés contar por ahí.
1: Hola Radio, ¿cómo andan? Bueno, yo conocí a mi pareja hace 10 años y medio casi. Se llama Florencia y la verdad que bueno, no me arrepiento de nada. Lo conocí sobre Facebook. Un abrazo, un saludo.
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3: ¿Te acordás de la frase de Lionel Messi después de México?
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3: Ese triunfo 2-0 cambió completamente el ánimo del equipo y de todo el país.
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1: Sí, este es el tema oficial de la Copa del Mundo Alemania 2006. Se llama The Time of Our Life y es de Il Divo junto a Tony Baxón.
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0: 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El local México continúa controlando el partido, 70 minutos de juego y sigue ganando 2-0 frente a Ecuador. Quiñones a los 22, Jiménez a los 31, le da la alegría al pueblo mexicano. Noruega le ganó a Costa de Marfil 2-1 por la llave 10 del Mundial. Los goles fueron de Antonio Nusa y Erling Haaland cuando se terminaba el partido, mientras que para Costa de Marfil había empatado a Matt Diallo. Klinsmann fulminó a la selección de Alemania después de su eliminación en el Mundial. Devastador, ridículo y vergonzoso, dijo. El exfutbolista y entrenador nacional no se guardó críticas para la caída por penales ante Paraguay y apuntó contra el plantel y la dirigencia. La responsabilidad recae en todos. 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La familia de la joven que estaba desaparecida en Corrientes confirmó su muerte y acusó a su exnovio. Era hostigada y maltratada. Los padres la reconocieron en las cámaras de seguridad que registraron el momento en que se arrojó al río Paraná. Aunque el cuerpo aún no fue encontrado, la investigación incorporó nuevos testimonios que apuntan a un presunto contexto de violencia y hostigamiento. Decepción en Wimbledon. Francisco Cerúndolo perdió contra Jaume Munar y fue eliminado en primera ronda. El mejor tenista de nuestro país cayó en 3 sets en una de las peores actuaciones de su carrera. Ya son 7 los argentinos que se quedaron afuera del tercer Grand Slam del año. Una discusión por celos, golpes en la cara y 14 puñaladas. Esos son los detalles del femicidio de una bombera en Santiago del Estero. La víctima, integrante de los bomberos voluntarios de Colonia Dora, fue hallada sin vida junto a su esposo, principal sospechoso del crimen. La justicia intenta reconstruir cómo ocurrió el ataque y cuál fue el desencadenante. River avanzó por Ángel Correa y recibió una firme respuesta de Tigres de Monterrey. El club mexicano consideró insuficiente y no formal la propuesta acercada por el representante del delantero. El campeón del mundo argentino sigue en la pretemporada, pero su futuro es incierto. De la noche, 34 minutos en todo el país. En La Plata, la tierra de Jerónimo Rulli, el cielo está despejado y hay neblina. La temperatura actual es de 4 grados 7 décimas. En Calchín, Córdoba, la tierra de la araña Julián Álvarez, el cielo ligeramente nublado. La temperatura actual 7 grados 7 décimas. En la ciudad autónoma de Buenos Aires, cielo despejado. Temperatura actual de 9 grados 2 décimas.
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4: Cielo ligeramente nublado, temperatura actual 7 grados 7 décimas. En la Ciudad Autónoma de Buenos Aires, cielo despejado, temperatura actual 9 grados 2 décimas.
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circunstancias, si es cosa que sale cierta, si de un solo manotón agarrás dentro del montón una galleta coliera, es seguro y comprobado que pronto has de collarar. 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
5: Un primero de julio de 1974 muere en nuestro país Juan Domingo Perón, militar y político, tres veces presidente de la República Argentina. Mientras que un primero de julio de 1998 Argentina pasa a cuartos de final del Mundial de Fútbol tras vencer a Inglaterra por penales.
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6: Lo urgente, lo importante, lo que acaba de pasar, llega un nuevo flash informativo. El gobierno confirmó que aún hay 8 argentinos desaparecidos por los dramáticos terremotos en Venezuela. Adrián Ravier notificó la cifra en su primer conferencia de prensa a cargo de la vocería presidencial. Además, subrayó la ayuda que envió la Cancillería. El gobierno nacional confirmó este lunes que todavía hay 8 ciudadanos argentinos que se encuentran desaparecidos tras los devastadores terremotos que afectaron a Venezuela y que ya dejaron cientos de víctimas fatales. Además, informó que 6 argentinos murieron y que otro permanece internado.
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9: Francia se lució ante Suecia y enfrentará a Paraguay en los octavos del Mundial 2026. Con un contundente 3-0, Kylian Mbappé destacó como el máximo artillero del torneo, alineándose con Lionel Messi en 6 goles anotados. El partido, que comenzó bajo una fuerte posesión francesa, se tornó en favor de los galos tras una serie de buenas jugadas, culminando con el primer gol de Mbappé antes del descanso. En la segunda mitad, Bradley Barcola y nuevamente Mbappé sellaron la victoria. Francia avanzará para enfrentar a Paraguay, que viene de vencer a Alemania por penales, el próximo 4 de julio.
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7: Murió Daniel Melingo, ex miembro de Los Abuelos de la Nada, cofundador de Los Twists y referente del rock nacional. El reconocido músico, poeta y multiinstrumentista fue una figura clave del rock argentino. Tenía 68 años. El músico, multiinstrumentista y poeta Daniel Melingo murió a los 68 años. Su carrera se inició en la escena underground porteña durante la última dictadura militar y alcanzó notoriedad a comienzos de los años 80 al integrar Los Abuelos de la Nada y más tarde por ser uno de los fundadores de Los Twists. Proponen eliminar las vacaciones de invierno en Mendoza. Es un privilegio. La propuesta es impulsada por la diputada del PRO, Cintia Gómez. Sectores opositores cuestionaron fuertemente la propuesta. Una diputada del PRO presentó un proyecto de ley para eliminar las vacaciones de invierno de la legislatura de Mendoza y mantener la actividad parlamentaria durante todo julio.
6: Aparecieron audios filtrados. Manuel Adorni le ofreció soporte total a su contratista antes de declarar en la justicia.

0: Los mensajes difundidos en televisión muestran al ex jefe de gabinete ofreciéndole asistencia a su contratista en la previa de una declaración clave por presunto enriquecimiento ilícito. Un estudio de la UBA reveló que un condimento puede mejorar la memoria y ayudar en futuras terapias con el Alzheimer. La investigación apunta a mejorar el tratamiento de enfermedades neurodegenerativas y trastornos cognitivos. El experimento fue a través de la nanotecnología. 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
2: Cierre del mercado de granos. Jornada de día martes en la Plaza Rosarina, donde la soja y el sorgo se mantuvieron estables. El girasol mostró un leve incremento en las posiciones diferidas. El trigo con moderada actividad y precios de referencia sin cambios, mientras que en maíz las entregas más cercanas continuaron concentrando el grueso de la actividad, también con referencias entre estables y leves bajas entre ruedas. Comenzamos las cotizaciones con las oleaginosas. Por soja, tanto para la mercadería con entrega disponible como para las fijaciones, 475 mil pesos por tonelada. En cuanto al girasol, disponible 420 dólares por tonelada. Girasol para la tira comprendida entre junio y septiembre tuvo una suba de 10 dólares entre ruedas, alcanzando el mismo valor que el tramo contractual, pero únicamente bajo condición de girasol alto oleico, y estos son 430 dólares por tonelada. Pasamos a los cereales, comenzamos por el trigo. Entrega disponible y contractual y trigo julio y agosto, 200 dólares por tonelada, un aumento de 5 dólares por tonelada para la segunda y tercera de estas posiciones entre ruedas. Para agosto se mantienen las propuestas en función del contenido proteico, mínimo de proteína 10,5%, 205 dólares por tonelada, trigo con al menos 11% de proteína, 210 dólares por tonelada. Por último, para la campaña 2026-27, diciembre 200 dólares, trigo enero-marzo 202 dólares por tonelada, sin cambios entre ruedas. En cuanto al maíz, el disponible 178 dólares por tonelada, aunque el monitor oficial Ciograno refleja negocios puntuales en torno a 180 dólares por tonelada, el tramo contractual 173 dólares por tonelada, una caída de 2 dólares por tonelada entre ruedas, maíz julio 175 dólares por tonelada, maíz agosto 178 dólares por tonelada, un dólar menos que ayer lunes. Maíz entre septiembre y noviembre, 180 dólares por tonelada. Diciembre, 181 dólares por tonelada. Y maíz enero-febrero, 182 dólares por tonelada. Todas estas posiciones sin cambios entre ruedas. Maíz cosecha 2026-27, segmentos de marzo a mayo, 175 dólares por tonelada. Finalmente, el maíz tardío, junio del 27, 170 dólares por tonelada. Estas posiciones también sin cambios entre jornadas. Por cebada no se registraron ofertas abiertas de compra y el sorgo se mantuvo sin cambios. Entrega disponible hasta el 6 de julio, 190 dólares por tonelada. Sorgo entre junio y agosto, 185 dólares por tonelada. Pasamos al mercado de referencia, hablamos de Chicago. Los futuros de los principales commodities agrícolas cerraron con ganancias. El trigo encontró impulso en el informe del Departamento de Agricultura de los Estados Unidos, que estimó una superficie sembrada menor a la esperada en el país del norte y en compras de oportunidad tras haber alcanzado mínimos de varios meses. Por su parte, el maíz y la soja encontraron sostén también en los datos publicados por el USDA. El cereal avanzó 2,6% luego de que el organismo reportara stocks inferiores a los previstos, mientras que la mayor superficie sembrada fue compensada por menores existencias y una caída interanual del área. La soja, en tanto, en Chicago se vio impulsada por la fortaleza del maíz y por un área sembrada en línea con las expectativas del mercado, aunque las condiciones climáticas favorables en Estados Unidos, la debilidad del petróleo y la fortaleza del dólar limitaron las subas. Para Cadena Campo Argentino informó Miguel Ángel Boleosasco, lo ocurrido hoy, martes 30 de junio, en el mercado físico de granos, con datos de la Bolsa de Comercio de Rosario.
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3: Muy buen día, miércoles 1 de julio, segunda rueda operativa de esta semana que involucra la apertura también del segundo semestre de este 2026 en el ámbito comercial que ofrece cada mañana el mercado agroganadero de Cañuelas. Una oferta numéricamente pobre, ya que en 171 camiones ingresaron para ser colocados esta mañana 5.672 vacunos. Reitero, 5.672 los animales que ingresaron para ser colocados en esta rueda. Reitero, apertura de la segunda mitad de este 2026 y un acumulado en lo que va del periodo, sumándolo de ayer, que apenas supera las 13.000 cabezas, para una demanda que en la víspera se volvió a encontrar con poca hacienda de consumo y con nada de consumo livianito, prácticamente nada. Tenemos que hablar arriba de los 340 kilos para el macho, por eso un lote de esas características llegó a los 5.400 pesos, y tenemos que hablar de lotes muy contados en vaquillonas, más allá de que sea más propicio encontrar vaquillonas livianitas que machos. Se vendió mejor el novillo, con mejoras que fueron desde el 1% y hasta el 2% en relación a la caída que había experimentado este tipo de hacienda sobre el cierre del periodo anterior. Veremos qué es lo que pueda llegar a ocurrir esta mañana, teniendo en cuenta que también tendremos en este periodo en cuestión 4 jornadas operativas. Estamos transitando la segunda. Mañana jueves, remate especial de la firma consignataria Martín Lalor, que estará celebrando simbólicamente sus 40 años de actividad comercial, con un remate diferenciado que aportará 2.000 vacunos más aproximadamente, y por supuesto la habitual jornada de viernes. Reiteramos, hoy en los corrales del MAG, 5.672 animales. Para Cadena Campo Argentino informó Silvio Bayoco.
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0: Hola, hola, hola, ¿qué tal? ¿Cómo andan? Muy buenos días. Muy buenos días, familia. Muy buenos días, señora. Muy buenos días, señor. Bienvenidos. Bienvenido a la mañana de la radio. Bienvenido al 89.7 de Radio 3. En este día miércoles. Miércoles primero de julio del 2026. En una mañana fresquita en nuestra localidad de Caseros. Con 3 grados la temperatura, la sensación térmica 0 grados. Para hoy vamos a tener un día agradable, con sol, con una máxima de 14 grados hasta las 4 o las 5 de la tarde, luego bajándola en la temperatura. Por la noche con una temperatura de 8 grados, más o menos a las 10 de la noche, a las 12 de la noche. Luego manteniéndose la temperatura baja hasta mañana a la mañana. Con una temperatura mínima de 5 y de 4 grados para mañana. Para mañana jueves también anunciado con sol. Con una máxima para mañana de 10 grados. Más fresco para el día de mañana. Para el día viernes tendremos temperatura más baja. Está anunciado 1 grado. 1 grado. Eso es la mínima. Pero por ahí la sensación térmica puede ser... Menos también, depende si hay viento o no hay viento, con una temperatura de bastante frío para el viernes a la mañana, de 1 grado para las 9 de la mañana, y de 0 grado también para las 8 de la mañana. Bastante fresquito para el fin de semana, lo que pronostica el tiempo, el servicio meteorológico. Bueno, el día de hoy da 3,8, con una sensación térmica de... menos 3 grados, la humedad 100%. El servicio meteorológico para hoy daba 1 grado con niebla, no sé si en poco banco de niebla, por lo menos se veía aquí en nuestra localidad de Caseros, en algunos sectores seguramente que sí. Para mañana jueves da 1 grado de mínima, 11 de máxima, el servicio meteorológico. Para el día viernes da 2 grados bajo cero. El servicio meteorológico 11 la máxima. Para el sábado 4 grados la mínima, 13 la máxima. Para el domingo 5 la mínima, 11 la máxima, mayormente nublado. Para el lunes 4 la mínima, 14 la máxima, igual que para el día martes 7 de julio. Bueno, arrancamos el mes 7, le damos la bienvenida a la mañana. Quien les habla, Silvio Roberto Curación, le da la bienvenida. Estamos en el 89.7 de Radio 3. Vamos a transitar hasta las 12 del mediodía. Con toda la música, con toda la información de nuestro departamento. Vamos a compartir los numeritos de la quinela. ¿Qué pasó en el día de anoche? En la Lotería de Buenos Aires salió el 1533 Cristo. En la de Buenos Aires salió el 5.992. En la de Santa Fe salió la Yeta, el 1413. En la Uruguaya, el 142. En la de Entre Ríos salió el 3110. Mientras que en la de Córdoba salió el 2154.
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0: El río Paraná, en Paraná 2,18 metros, en 2,18 metros estacionado. Vamos al río Uruguay, en Federación baja, está bajo 0,51, bajando en Concordia 6,38 metros creciendo. Mientras que en Colón 2,78 metros crece, en Concepción de Uruguay 2,30 metros creciendo. En Capuchelo 1,90 metros crece, en Gualeguaychú 1,56 metros creciendo.
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0: Bueno, decimos que rige la alerta por baja temperatura en Entre Ríos, anticipan frío más intenso para estos días. Comienza el cronograma de pago de haberes único de junio en la Administración Pública de Entre Ríos. Mundial 2026, Inglaterra y Bélgica, Estados Unidos buscan en su lugar. Anoche la victoria de México sobre Ecuador, 2-0. Francia, Francia con todo, se viene el gran candidato del Mundial. Bueno, ahora enfrentará a Paraguay. Dentro de un ratito le vamos a ir dando todos los detalles de lo que aconteció anoche. Ayer en el tema del Mundial, Mundial 2026. Bueno, vamos a ANSES, julio 2026, sistema completo, organización previsional. Difundió el cronograma de pago para todas las prestaciones sociales en el séptimo mes del año. Le decimos que este séptimo mes las prestaciones sociales tienen un reajuste del 2,15% en concordancia a la inflación registrada en mayo, que fue el 2,1%. Las jubilaciones y pensiones que no superen los haberes mínimos, con DNI, terminación 0 y 1, comenzarán a cobrar el día 8 de julio, la semana que viene. El lunes que viene comenzará el pago, jubilaciones, pensiones que superen el haber mínimo recién el 23 de julio, con DNI, terminación 0 y 1. Asignación universal por hijo y familiar por hijo a partir del próximo lunes 8 de julio. Se comenzará a pagar a aquellos que tengan DNI terminación 0 y 1. Asignación por embarazo a partir del 13 de julio. Aquellos que tengan DNI terminación en 0. Asignación por prenatal a partir del día 14 de julio. Aquellos que tengan DNI terminación 0 y 1. Las pensiones no contributivas a partir del próximo lunes 8 de julio. Se va a estar comenzando a pagar a aquellos que tengan DNI terminación 0, 1, 2 y 3 a partir del próximo lunes, las pensiones no contributivas. Luego tendrán tiempo hasta el 11 de agosto para cobrar. La prestación por desempleo se va a pagar recién a partir del día 22 de julio. Aquellos que tengan DNI terminación 0 y 1. Ahí tenemos la música del chaqueño palavecino en la mañana de las 8:09:07. A ver, ¿qué tenemos por acá? ¿Qué pasó un día como hoy, un primero de julio? Un día como hoy, el día del reggaetón, entre otros eventos aniversarios asociados a la fecha como el día del historiador. En la Argentina, el día internacional del chiste hoy. Hoy el día del chiste, mirá vos. Bueno, hoy es el día del chiste, vamos a tener que compartir algunos, algunos chistes por ahí, hay música, hay gente que hace humor. Dice día del RIG, una fecha en la que se celebra el tipo de música jamaicana, cuyo mayor exponente fue el cantante Bob Marley, quien fue encargado de hacer llegar al RIG a todo el mundo.

Y ahí tenemos el tema, ¿eh? Se viene la cuarta, vamos a ver, ¿eh? Bueno, el festejo originó en 1994 en la isla caribeña. Allí con el Movimiento Nacional impulsó las emisoras de la radio jamaiquina que hicieron emisiones especiales acerca de las raíces del reggae y también de las ramificaciones como un mento de ska. En 1860, un 1 de julio, muere Charles Goodyear, inventor del proceso de vulcanización para la goma. En 1867, Canadá se independiza parcialmente del Imperio Británico. En 1896, se suicida el político y tribuno argentino Leandro Alem. En 1906, nace Estée Lauder. Es fundadora de la cadena de cosméticos que lleva su nombre. Se instala la ley seca en Estados Unidos. Se prohíben que de este modo las bebidas alcohólicas en 24 estados. En 1921 en Shanghái se funda el Partido Comunista Chino. En 1926 se publica la novela Don Segundo Sombra de Ricardo Giraldi. En 1934 nace el director de cine y actor Sidney Pollack. En 1936 se funda la Academia Nacional de Bellas Artes en Buenos Aires. En 1961 nace Diana Spencer, princesa de Gales, mejor conocida como La Didi. También en 1967 nace el modelo actriz estadounidense Pamela Anderson. En 1974 muere Juan Domingo Perón. Este militar y político fue 3 veces presidente de la Argentina y se consolidó como el líder del movimiento peronista aún vigente. Ahí tenemos la música de Bob Marley hoy, el día del Reed. En 1977 nace la actriz Liv Tyler. En el 2004 muere el actor Marlon Brando, a los 80 años ganador del premio Oscar, reconocido principalmente en sus papeles como El Padrino y el Apocalipsis New. Se celebra el Día del Arquitecto en la Argentina, fue dispuesto por la Unión Internacional de Arquitectos hoy, para todos los arquitectos. Se celebra el Día del Ingeniero Químico, designado la conmemoración de la primera clase de la Facultad de Ingeniería Química de Santa Fe. Hoy se celebra el Día del Historiador en Argentina, instituido por el Congreso de la Nación. Se celebra el Día Internacional del Ring. Se celebra el Día Internacional del Chiste. También se celebra el Día Internacional de la Fruta hoy.

Bueno, y ahí teníamos la música de Bob Marley, Redemption Song, bueno, la música del RIM, del día de hoy, se celebra en todo el mundo. Bueno, vamos a ir compartiendo distintas informaciones que tenemos la mañana de los distintos matutinos. Tenemos las 9 en punto de esta mañana, de miércoles 1 de julio, arrancamos el mes 7 a transitar. Investigan causa de incendio de un automóvil. Además también se repite nuevo robo en una de una mechera en supermercado mayorista en Concepción. Choque en Concepción de Uruguay, se encandiló con un automovilista y colisionó accidente en ruta 18 con cadetes heridos. La prefectura naval argentina conmemoró un nuevo aniversario con la creación de actos y demás. También el diario La Calle nos dicen, plantan árboles en los jardines municipales para fortalecer la educación ambiental. Javier Milei toma juramento a Diego Santilli como nuevo jefe de gabinete. Barclay reclamó mayor respaldo a los trabajadores de Granja Tres Arroyos. El plan del bacheo avanza con más de 40 reparaciones en distintos sectores de la ciudad. Familias de la escuela número 92 reclaman el colectivo que nunca llegó. Capacitaron a emprendedores gastronómicos en la alimentación saludable. Extienden los plazos para concesionar el Hotel Ayuí. La provincia intensifica acciones preventivas frente al fenómeno del Niño. Capacitación gratuita en RCP y primeros auxilios.

0: Bueno, vamos al diario Uno de Entre Ríos, dice Mundial 2026, crece la demanda de accesorios para alentar a la selección argentina. Falsificación de cigarrillos en Entre Ríos, 5 diputados y toneladas de tabaco secuestrado. Diego Santilli juró ante el jefe de gabinete, como nuevo jefe de gabinete, con Rogelio Frigerio entre los presentes. México, octavos, tachó a Ecuador con 2 golazos en la primera etapa. Acciones en el retorno del tren asambleísta se concentraron en la estación. Ruta 18, 4 cadetes de la policía siguen hospitalizados luego de un accidente. El gobierno de Entre Ríos convocó a los gremios a reanudar la discusión paritaria. La crisis golpeó a Fruta Fiel en Entre Ríos. La justicia abrió un concurso preventivo. Pruebas a aprender. Alumno de primera de primaria alcanza los mejores resultados en lengua de la última década.
1: Tu cantor te hace la cama y cantándote una nana se van para la
0: 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Bueno, el próximo domingo 5 de julio se juega el brinco que tiene 1.100 millones de pesos en el pozo. La jugadita que se viene también para este sábado, el Loto 5 Plus, que tiene 155 millones de pesos. Le decimos que esta noche Joaquín juega el Loto Plus, esta noche. El Loto Plus tiene 10.862 millones de pesos para el sorteo de esta noche, mientras que Nequini tiene 10.150 millones de pesos. Una fortuna, los dos pozos, como para hacerse una tiradita por ahí. Vamos al dólar. El dólar oficial cotiza, llegó a los 1.500 pesos. El oficial 1.515, el dólar blue. Mientras que el dólar tarjeta es 1.950 pesos, si te va al exterior, el MEP está 1.516,61. Los partidos de ayer en Noruega le ganó a Costa de Marfil 2-1 y continúa. Francia goleó a Suecia 3-0. México anoche le ganó a Ecuador. Jugaron a las 11 de la noche por mal tiempo en México. El partido estaba pronosticado para las 22 horas, se jugó a las 23. México le ganó 2-0 a Ecuador y lo mandó para casa. Hoy juega Inglaterra y el Congo a partir de la 1 de la tarde. El porcentaje, el 68,9% para Inglaterra, para el Congo el 10,1%. Pero igualmente los porcentajes por ahí también daban el otro día. Como el 80% para Alemania, al final le ganó Paraguay. Bélgica va a estar jugando frente a Senegal hoy a las 17 horas. Hoy a las 21 horas, Estados Unidos, local frente a Bosnia. Mañana a las 4 de la tarde, España enfrenta a Austria. Favorito España. Mañana a las 20 horas, Portugal, que es favorito, va a enfrentar a Croacia para el día de mañana. La última reunión de Milei con Adorni, desconcierto interno por el triple abrazo de los primeros pasos de Santilli. Vamos al uruguayense digital que dice: un motociclista ingresó a una escuela para evitar un control policial en Concepción del Uruguay. Murió el camionero que había resultado gravemente herido en un choque sobre la ruta 6. El IAPB lanza una moratoria de plan de cancelación anticipada para regularizar las deudas. Este miércoles 1 de julio va a comenzar el pago de haberes y el 14 se abonará el aguinaldo a la administración pública. El municipio aclaró que no autorizó la apertura de un camino a Paso Vera y apunta a un privado. Bueno, también tenemos en la página de Babel, el conflicto en Tres Arroyos llegó a la CGT. El PS que cumple, ya quiere suspender las PASO en Entre Ríos. Bueno, vamos a este conflicto entre Arroyo, que llegó a la CGT, los titulares de los gremios de la carne,

Mes, el frigorífico 3 Arroyo decidió cerrar la planta de Concepción de Uruguay, tiempo que indeterminado, dejando a más de 930 trabajadores a la deriva, sin pagarle salario, obra social, asignaciones familiares. En este marco reciben aportes mínimos desde el municipio uruguayense, provincia, colaboraciones de la comunidad en general. La CGT Nacional en este marco llevó adelante una mesa de trabajo para darle la visibilidad y problemática, reunió representantes sindicales, empresariales, legisladores nacionales, intendentes de la provincia. Desde Concepción del Uruguay estuvieron los titulares de gremio de Molinero, Fernando Daglio, Alimentación, Juan Chamorro, de la Carne, Sergio Vereda. Los acompañaron los diputados nacionales Guillermo Michel y Marianela Marclay, vecina también uruguayense. El intendente de Villa Guay, Adrián Fuerte, aportó la presencia desde los mandatarios comunales, mientras que la pata empresaria estuvo representada por CEPA, Centro de Empresas Procesadoras Avícolas. Bueno, es bastante complicado el tema de Granja Tres Arroyos. Vamos a ir escarbando la información. México jugó el partido perfecto ante Ecuador y ganó con la autoridad ante la gente del Estadio Azteca, ante su gente. Juega de local nuevamente. Juega con el ganador de Inglaterra y el Congo, que juegan hoy. Enfrenta a México. México, gran candidato también. Es local, juega con su gente. Francia derrotó 3-0 a Suecia y clasificó octavos. Mbappé igualó a Messi con 6 goles en el torneo. Dictaron la conciliación obligatoria de 11 despidos del PIAM. ¿Cómo sigue el conflicto? La provincia prepara el plan de contingencia ante la llegada del Niño. ¿Para cuándo se anuncian las lluvias? Pruebas a aprender: el 70% de los alumnos de sexto grado alcanzó el nivel de la lectura esperable para su edad. Bueno, la provincia se prepara para un plan de contingencia ante la llegada del Niño. ¿Para cuándo se anuncia la lluvia? La lluvia fuerte, a través de la Dirección General de Defensa Civil, el Ministerio de Seguridad y Justicia lleva adelante el plan de contingencia para los nuevos gobiernos, los gobiernos locales, y anticipar el impacto del fenómeno climático del Niño durante la próxima primavera. En la estratégica se centra en monitoreo permanentemente en las cuencas pluviales y análisis de los mapas de riesgo, y también coordinación de las acciones preventivas para fortalecer la capacidad de respuesta ante posibles emergencias. El gobierno va a reducir los riesgos y minimizar las consecuencias de eventuales crecidas, y el gobierno provincial intensificó también en la mesa de trabajo técnico el operativo con municipios, distintos departamentos. Nunca quisiera despertar, estoy tocando el cielo con las manos. Bueno, no dice cuándo van a llegar la lluvia, cuándo se espera para el Niño. Bueno, ahora lo vamos a ver también. En la última semana aumentó el 40% el número de personas que piden jubilarse en Entre Ríos, lo dice el entrerrio.com. Volver a generar vínculos, recomponer el trabajo interno, se compleja tarea de Colón, mientras Frigerio evalúa perfiles. Becaneros lograron volúmenes productivos de mayor temporada ante un envión del optimismo para lo que viene.

Bueno, y por acá tenemos también otra, nota que tenemos en la mañana de la 897. La crisis golpeó a otra empresa, a Fruta Fiel. La justicia abrió el concurso preventivo. El juzgado de Paraná dispuso la apertura de concurso preventivo en la semana de la empresa Fruta Fiel, que convocó a sus acreedores los argumentos de la firma. El juzgado de la primera instancia civil y comercial número 9 de la ciudad de Paraná, a cargo del juez Ángel Luis Moya, comunicó formalmente la apertura de concurso preventivo a la empresa Fruta Fiel SAS, que tiene en la planta General Ramírez, departamento Diamante, y en otras cosas más. La empresa planteó que el concurso preventivo producir el desahogo financiero, según supo uno, entre los argumentos.

0: para solicitar el concurso preventivo, invocó dificultades financieras producto de la inflación, la caída del consumo y el aumento de las tarifas de energía, entre otras cosas. Bueno, producto de la inflación es el 2,1, y cuando tenían el 100% le sirve más a la empresa que haya más inflación o menos inflación. En la presentación efectuada el 22 de mayo, la firma dio cuenta del total de activos de 4.016 millones de pesos activo corriente y 1.1313 activo no corriente, el 2,701 en total del pasivo. Bueno, el patrimonio no da, dice, da 198.636.466 positivo, el patrimonio neto que le da a la empresa. La empresa encuentra inscrita desde noviembre de 1996, tiene domicilio social la Avenida República de Entre Ríos, 1222 de la ciudad de General Ramírez, departamento Diamante. Actualmente el deterioro de la compañía es unipersonal y presidido por René Horacio Fittler. El magistrado dictó el acto de la apertura de concurso preventivo el 10 de junio y en otras medidas dispuso la inhibición en general de bienes de la firma, y además también designó la sindicatura del estudio Cerini Cerini Chiara, integrado por los contadores Abelardo Cerini, Mariana Cerini y Alejandro Chiara. Se subrayó que aquellos acreedores que consideren tener derecho sobre la deuda de la firma deberán presentar sus pedidos de verificación en el domicilio de la sindicatura. Y de mi alma una nueva primavera se ha poblado de trino. Bueno, respecto a la causa de la concreta situación de patrimonial, la empresa expresó que el proceso inflacionario por el que atravesó el país en los años posteriores de la pandemia produjo una gran pérdida en el poder adquisitivo de la gente, elevando también los costos de insumo, el transporte, reduciendo márgenes, pues no se podía trasladar la suba a los costos al precio final. Bueno, fue por la inflación anterior que hemos pasado luego de la pandemia. A ver, ¿qué tenemos por acá en el Día del Humor? A ver si tenemos a Cacho Garay por acá en el Día del Humor. ¿A quién tenemos? Por el Gaucho Batará. Vamos a ir viendo a ver qué podemos compartir en la mañana. Vamos al Gaucho Batará, acá está.
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0: Me dijo, ¿el techo tiene cimiento, las paredes son cubiertas? 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Le dije, cuando hay con cualquier tizón uno se puede arreglar. Pero podrá comprobar que se rumbrao el fogón. 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Me dijo, ¿casa propia o de alquiler? Yo creo que es del Estado. Tantos impuestos pagó que seguro ha de ser de él. Y le han colgado un cartel que un banco la ha hipotecado. ¿Trabaja o es jubilado? Ni lo uno ni lo otro. Soy otro desocupado. Si trabajo no me pagan, si protesto soy mandado. Los pagos están trabados por una ley que lo ampara. Y así al pobre lo declaran insurrecto y renegado. 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Porque esto a mí me resulta como otro embrollo ensayado. Que los del fondo han pagado para seguir la misiadura. 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Y ella dijo, es un mandado del gobierno y la nación. Y sin darme explicación se levantó de la silla y me pegó una estampilla que decía, estoy censado.
1: Coco, ¿quién es esa petiza que anda ahí?
2: Pero no ve que la hija de los Ludueños, hermano.
1: Pero si la hija de la Laudeña era más alta.
2: Pero no ve que yo la gasté bailando, hermano.
1: Bueno, no, bailando.

0: qué paleices, amigo?
1: No bailas nada, gorocito.
0: Calandria, hijo.
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3: Unos 20 trabajadores de la empresa transportista Brío fueron despedidos, según afirman los trabajadores que esta mañana quisieron ingresar a la empresa y no los dejaron pasar. Hablamos con Fabián, uno de ellos, y así decía.
4: Y bueno, nos encontramos con los portones cerrados. Estaba la chica de recursos humanos con una lista con todos los despidos de 25 compañeros que somos. Y bueno, hace 6 meses que venimos con esto, de que atraso en los sueldos. Bueno, había un grupo inversor que iba a venir y iba a comprar la empresa, Expreso Brío se llama, y bueno, iba a venir el grupo inversor de Cod Global, que bueno, está con Oca y Flyboard.
3: ¿Esto es una empresa logística de transporte para todo el país?
4: Sí, sí, es nacional, somos más o menos 370 empleados.
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0: Bueno, y ahí compartíamos la música, los argentinos, pasaban los del Guareyán, que lo tenemos de cortina, por ahí. Por ahí uno a mí nos estaba pidiendo algo, del Gato Peter, hoy ya que es el día del humor, cómo no, a ver si lo tenemos por acá.
1: Yo al Rulius Lengui, son como los perros sueltos que uno encuentra por ahí, le hace un mimo y se le vienen. Los alimenta y están, te acompañan por un tiempo, aunque no mueven la cola, aprenden a hacerte fiesta. Si un día tiene que cruzar el pantano de una angustia o si un dolor le oprime el pecho, llévese algún dicho de esto que le haga más corto el tiempo. No le pida más que eso. Ariel Ruiz, carmeño, me contó en Buena Esperanza, ahí en San Luis, que en su pueblo hay un dicho. Si arranca, dijo Petringa. Mandamos a investigar, Petringa encargado de un campo. El dicho refiere un cuento. Si arranca, dijo Petringa, Petringa encargado de un campo, que supo tener un alto, un Ditela 1500 para que los que se acuerden. Auto de encargado de campo, llegaba desvencijado, tipo medio bruto, acostumbrado al caballo, poca plata para hacerle mantenimiento, se le venía abajo del todo. Una rueda de cada medida, el escape colgado de un lacito de alambre fardo, le faltaba la cerradura y la tapa al baúl, los gallos se le habían acerenciado adentro. Iban y venían al pueblo con ellos, no cerraban bien los vidrios y las puertas delanteras, lo dejaba abajo unas plantas porque el patrón usa el galpón para otras cosas, se los cagaba las gallinas que dormían arriba de los eucaliptos. Pa' colmo, cuatro chicos tenía Petringa, chico de campo, pura ingenuidad. Ellos vienen al pueblo, se asoman a la ruta, ven los otros autos, copian. Le habían puesto al Ditele Petringa a los chicos una calcomanía atrás, decía: no envidies mi progreso, mirá mi sacrificio. Viste que está la otra calcomanía, los stickers, dicen ahora las calcos, que está el papá, la mamá, el hermano, la hermana, el perro, el gato, la tortuga, esta gente campo, mujer gorda, cuatro chicos, siete perros, ocho gatos, los cuatro gallos, 15 gallinas, 20 ovejas, una petiza, le llenaron el auto de calcomanía, Petringa, dos vueltas. Calcomanía barata, de papel, recortada del Villiquen, así que... patrón de Buenos Aires, seguramente toda la semana al pedo allá, pero el sábado viene al campo a cagarle la vida al gaucho porque sabe que el paisano se rasca a los ocho.

0: Día también. Lo tiene bajo el tormento. El paisano había programado una salida, habían hecho empanadas, pa' hice una jineteada, si te toca. Ahí lo estaba haciendo el galpón, esquilando las ovejas, lavando el tractor. Lo larga a las 6 de la tarde, entre dos luces ya. Transpirado y cansado. Y va para las casas y adentro mismo el campo, en el puesto, la gorda lo está esperando y dice: Petringa, malas noticias, dice. Si querés cenar, tenemos que ir a comprar algo al pueblo porque no hay nada. Ni le contestó Petringa a la luna, che. Cerró la tapa al baúl de un portazo. Quedaron los gallos adentro, como siempre. Ya no se iban a asfixiar porque el techo del baúl tenía una pudrición, unos agujeros así. Los gallos enseguida sacaban la cabeza por ahí. Le entretenían los chicos que iban mirando para atrás, parecían títeres los gallos. Bueno. Cuatro chicos atrás, la gorda adelante, arrancaron para el pueblo, che. En la entrada del pueblo, los milicos, operativo de tránsito. Licencia conductor y tarjeta verde. Ni una cosa ni la otra, dice Petringa. El carnet no lo alcé, dice, debe estar en las casas. Y tarjeta verde no tiene este auto, dice. ¿Cómo no tiene? Dice el milico. No, no me la dieron a mí, dice. La debe tener el otro dueño. Vayan a verlo si quiere, dice. Dice el milico, no podés salir así. No podés circular así. Estás en flagrante contravención. Ya sé, hermano, dice Petringa, pero mira, tengo la mujer, los chicos sin comer. Está el rico ahí, me tiene bajo el tormento hasta recién. No tenemos mercadería. Voy al pueblo, levanto un poco víveres y me vuelvo para el campo. El milico miró para adentro, vio la carita de los chicos. Milico de pueblo, vulnerable a esta sensación de guardia baja. Se daba cuenta que aunque no tuviera papeles y auto, no podía ser robado. ¿Quién mierda se iba a robar esa porquería? Dice, ¿luz tenés? Le dice el milico. Sí, tengo, prendela. Tenés que ver lo que era la luz del milico. Prendía una de adelante, de este lado, mal, de párpado caído, alumbraba arriba el paragolpe así. Y una atrás del otro lado que le faltaba la mica, el acrílico, ese era un foquito de mierda, tosidado, no tenía masa. Dice el milico, no podés salir así a la calle, vas a ocasionar un accidente, vas a matar tu familia, o que es peor, vas a hacer matar a otra familia. Pero no, dice Petringa, hermano, si le gano a la noche, che, voy acá, levanto un poco galleta, me cruzo al almacén, le un poco de carne y ya me le vengo para el campo otra vez. Y a todo esto el Ditela, flojo de compresión, había empezado a fallar, ¿viste? Estaba feo, el Petringa lo mantenía cuando se quería morir con golpe de acelerador, ¿viste? Claro, como gastaba aceite, le agregaba aceite quemado que el rico sacaba el tractor, así que cada golpe de acelerador era un olor a fritanga para afuera y una nube espesa, caían como copito en el humo así. Ah, fuera el punto, también atrasado seguramente, había empezado a calentar, hervía el agua al radiador y venía vapor de adelante y era un microclima que los envolvía. Milico le picaba los ojos, la gorda tosía, los chicos lloraban. El milico quería encontrar algo que tuvieran regla para largarlo. Y dice, freno tenés, un poco tengo, y se pretende.
1: Bueno, y ahí compartíamos la música, compartíamos el gato Peter en la mañana de las 8:09:33.
2: 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Escuchen esto, una familia santafesina importó una casa desde China por internet. El tiempo que tardó en instalarla, presta atención. La decisión fue una solución a un problema habitacional que tenían. La vivienda tiene aproximadamente 72 metros cuadrados. De esta manera, una familia de la provincia de Santa Fe encontró una solución poco habitual en su problema habitacional. Compró una vivienda prefabricada en China a través de internet y la instaló en su terreno en apenas una hora. Detuvieron al hijo del presidente de Rosario Central con un arma de fuego. Un hijo del máximo dirigente del club rosarino fue detenido junto a otros tres jóvenes por ingresar a robar en un domicilio. Alumnos de una escuela primaria alcanzaron los mejores resultados en lengua de la última década. El 76,9% de los estudiantes de sexto grado alcanzó los niveles satisfactorio y avanzado en las pruebas Aprender 2025. La Javier Milei encabezará nuevamente la inauguración en La Rural, pero con un cambio de fecha. La presencia del mandatario fue confirmada por la entidad. De esta manera, el presidente Javier Milei va a encabezar la inauguración oficial de una nueva edición de la Exposición Rural en el predio ferial de Palermo a fines de julio, según anticiparon desde la propia organización. Hallaron 5 cachorros muertos en Salta y ahora investigan si sufrían maltrato animal. Un hombre de 70 años terminó siendo detenido por el fallecimiento de los perros hallados en una bolsa de residuos. Hasta acá lo más importante de la hora. 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
3: Che, Gregorio, que allá viene el informativo del barrio, che.
4: Ah, sí. Vamos a escuchar a ver qué noticia trae.
3: Bueno, vamos a escucharlo, che. Guarda tu cuero, che.

0: Cata, así que le salió sarampión.
1: Sí, usted sabe, don Gregorio, ¿usted lo conoce a Copelo?
0: Sí.
1: Usted sabe que parece que el acordeón no es de él. ¿Y usted lo conoce a Romerito?
0: También lo conozco.
1: El flaquito ese parece que no es casado.
0: ¿Ah,
1: hace
0: no?
1: concubinato, usted sabe.
0: ¿Y de Corgo Díaz? ¿Qué me puede decir?
2: No, de mí no te acordé, hermano.

0: mero borborio que te lo va a dejar hecho hilacha, che.
1: Ay. Menos mal que le tengo reservado una mordaza.
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8: Resumen de noticias. Frigerio recorrió obras de infraestructura y viviendas en Villa Paranacito y Vicuí. Allí destacó la reactivación de proyectos estratégicos para la región, como son obras viales, planes habitacionales y defensas costeras, y resaltó la importancia de preparar la infraestructura ante posibles contingencias climáticas. Anunciaron medidas de alivio energético e impositivo para el comercio entrerriano. El gobernador confirmó el envío a la legislatura de un proyecto de ley para eximir de ingresos brutos a monotributistas la exención de la cuota 12 para quienes estén al día y del impuesto de sellos para nuevos contratos o renovaciones. También prevé un subsidio a la tarifa eléctrica para el mismo sector. Frigerio afirmó que estamos en condiciones de escribir el próximo capítulo del pacto fiscal. Fue en el marco de la apertura del Consejo Federal de Responsabilidad Fiscal junto al ministro de Economía de la Nación, Luis Caputo. El mandatario reconoció el valor institucional del encuentro y sostuvo que la Argentina atraviesa una etapa que exige construir nuevos consensos entre nación y provincias. Gobierno de Entre Ríos.
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un encargado se ha mudado, la estancia ha sido vendida y el esfuerzo de su vida parece ser olvidado. Solo en un rancho ha quedado un paisano de puestero, amigo de él, compañero, se hicieron grandes luchando y el resto se fue marchando por orden del extranjero. Volvió un día el encargado, mateó con su compañero, se despidió del puestero con lágrimas y abrazado. 20 años habían pasado del encuentro en la tapera y al irse ya en la tranquera de aquella estancia añorada, con la maleta colgada viene llegando un linchera. Estaba abierta la tranquera, pero él paró para cerrarla y para entablar una charla se fue acercando al linchera. Habla una mano que espera, de lejos lo conocí, y dijo sin frenesí, sin moverse sus pestañas: no se encuentran las montañas, los hombres se encuentran, sí. No lo conoce el paisano por su aspecto desprolijo, y él en voz baja le dijo: el camino me ha hecho anciano. Y sin soltarle la mano lo mira fijo el linchera, y pa' que lo conociera muestra en la zurda una foto, diciéndole: soy el croto que usted ayudó en la tapera. Hay un silencio de asombro que a la tristeza lo pecha, y sin soltar la derecha va la zurda sobre el hombro. Dios existe si lo nombro, o son cosas del destino. Y en un abrazo genuino siente su pecho latir, y solo pudo decir por qué sigue en el camino. Puse palabra a mi pena, y mi palabra es un juez. Puede ser de que tal vez fui duro con mi condena. Murió mi hijo y me apena la víbora y el veneno. Por eso es que me condeno dando rienda a mi conciencia.

fachada nunca he podido olvidarlo. Ha sido un gusto encontrarlo, dijo mientras se miraban y entre palabras cruzaban lo que cada pecho encierra. Y por el viento y la tierra, cuatro ojos que lagrimeaban, le echó mano a la maleta y volvió a emprender el viaje. El encargado sin coraje a su decisión respeta, y cumpliendo con su meta y su aspecto desprolijo, dándose vuelta le dijo: por lo buen tipo que sos, siempre le he pedido a Dios que nunca te lleve un hijo.

0: Juan, mira esas buenas que van para el baile, mira cómo se han arreglado, ustedes hicieron la croquiñol. Decí algo, che, decíle algo.
1: Buenas noches, chicas, me llevan.
2: Encantada, Gavilán.
0: Gavilán viejo, no tenés garra para levantar también.

aparezca el sol señalando el horizonte y pasa rozando el monte su marcha de caracol. Cuando el último farol de las estrellas se apaga y una misteriosa vaga lastima a la lejanía, salgo a recibir el día cuya belleza me embriaga, retratando un sauce criollo junto a mi choza pequeña. Se resbala la risueña musiquita de un arroyo donde se moja el pimpollo del alba primaveral, que del bosque musical al surgir deja enganchados jirones ensangrentados en las ramas del ceibal. Del horizonte encarnado, por detrás de aquella cumbre, como con incertidumbre, surge el sol ruborizado, y al deslizarse pausado, el paisaje reverdece, y el frágil rosal ofrece su aromada suavidad, mientras su fragilidad con la risa se estremece. Mi rancho tiene balbones sangrando a su alrededor y brindándole frescor inmensos sauces llorones. Macachines juguetones sonríen en la cuchilla mientras en el llano brilla cual nieve primaveral con blancura sin igual la platinada acechilla. La somnolienta laguna que con su eterna pereza devora mientras bosteza rayos de sol y de luna, devoradora oportuna, los astros son todos suyos, y pienso que entre los yuyos es por matar su sueñera que pasa la noche entera multiplicando cocuyos. Dicha eterna experimento, vida, emoción y optimismo, y emborrachan mi lirismo, el paisaje, el sol y el viento. Templo entonces mi instrumento, que tiene voz de cristal, y a la sombra del sausal acaricio su cordaje, que se expresa en un lenguaje misterioso.

El viernes 4 de diciembre, a la tardecita noche, me sentí a escribir este romance. A esa misma hora lo llevaban al cementerio a Perico Echemaite. Yo no pude ir al funeral de mi compañero y con lágrimas en los ojos escribimos esto que dice de esta manera. Queda un espacio vacío cuando un amigo se va. Es de Alberto Cortés, esa frase sin igual. Si son dos los espacios, doble el dolor será, porque así es la vida, es de reír y llorar. Amén quiere decir, Dios, sea tu voluntad. No nos gusta la muerte, renegar de ti jamás. ¿Por qué te fuiste, Perico? ¿Cómo te vamos a extrañar? Aguante la mecha, no escucharemos más. ¿Qué misterio hay en la muerte? Solo el Padre lo sabrá. Tal vez te fuiste a ayudarle con leña de Ñandubay a tu amigo Ruli Ricotti, que haciendo un asado está. Con un año y dos meses de diferencia no más, Dios que sabe lo que hace, a los dos mandó a buscar. Y va a quedar el recuerdo de esa yunta sin igual. Cuando Ruli se lucía, pialando lejos y de atrás, gritaba fuerte Perico al ver semejante pial. ¡Lindo Rolando Antonio! Jamás me voy a olvidar. ¿Y cómo irán a ser las jineteadas de ahora en más? ¿No va a haber asado con cuero para poder comprar? Tendrán que arreglarse solo los jinetes sin capataz, porque se fue pa' otros pagos muy lejanos a pechar. Los potros en el palenque y cerca el Ruli está dorando una mamona pa' el banquete celestial, y va a pretender llevarlo pa' su cueva Satanás. A Ruli con los tizones, que no los deje apagar, y a Perico que organice y maneje el personal, pero se pondrá en el medio sin dejarlo avanzar. Dios todopoderoso, lleno de amor y bondad, no permitiendo que Mandinga lo lleve pa' su corral. Las maletas están ladeadas, llenas pa'l lado de montar, repletas de obras buenas, y pa'l lado del lazo está. Chiquito, insignificante, lo poco que hicieron mal, y al estar a la derecha del Padre van a esperar que lleguemos sus amigos, porque solo un paso más nos llevan adelante, y el encuentro será en un chasquear de dedo, nos vamos a reencontrar. ¿Y cómo será hallarlos en el reino celestial? A Ruli con su sonrisa abierta de par en par, y yo sé que Perico pronto estará pa' gritarme, ¡epejeje! ¡Qué alegría me va a dar! Y con Ruli fogoneando, recordando tiempo atrás, a la orilla del río del fogón a la par, compartiendo un vino tinto y el sabor sin igual, y una manta de capincho sabrosa por demás. Y el recuerdo con Perico, cuando le supe alambrar, ovejas para el consumo, no me faltó jamás. Casi que era un regalo, no puedo decir comprar, a ese precio irrisorio que me hacía por unidad. Yo vi crecer tus gurises, nunca me voy a olvidar, las noches de fogoneada entablando una amistad, porque ese trío es amante del costumbrismo rural. Pero todavía ando en la tierra, ¿hasta cuándo? Dios dirá. Por eso espérame, Ruli, no vayas a arrebatar, échale poquita brasa que el momento llegará, y cuando llegue mi hora yo te voy a ayudar a dar vuelta a la vaquilla para darle toque final. Perico, no te aflijas si no lo podés parar, y no te da la suelta ese inquieto bagual. Espérame, espérame que yo llegue, que te voy a ayudar. Le voy a retorcer el cuero del cogote sin piedad para que se quede quieto y lo pueda soltar. Y así vamos a ir llegando, año a año algunos más, hasta que estemos todos juntos volvamos a estar. Vamos a hacer una criolla de asado con cuero y bagual. ¡Qué alboroto, compañero! El cielo haremos tronar, no existirá la angustia, todo alegría será. Y nos daremos cuenta que el tiempo pasa fugaz y que estamos solo de paso en la vida terrenal. Y que Ruli y Perico un ratito antes llegaron allá.

Y ahí compartíamos la música de la mañana de la 897, Cuartetos Enganchados, ¿eh? Vamos a titulares del 11, para nadie se cambia en la línea P. Nuevo trayecto del ramal, 2 horas, 2 por 2 obras en el centro. Atlético Paraná y Patronato definen. La Copa Túnel, subfluvial, confirmaron los ingresos para el público. El frío no da tregua, anticipan para las mañanas, bajo cero, hacia el fin de semana. Tres cruces definen nuevos clasificados octavo de final del Mundial. Los horarios de los partidos. La Catarata del Iguazú multiplicaron sus caudales. Ofrecen un espectáculo impactante. Se vienen todas las lluvias del norte. Sus raíces, Messi, Cabo Verde, las tres claves que dejó Lisandro Martínez antes de sus 16avos. Cronograma, inicia el pago de haberes de administración pública entrerriana, bomberos entrerrianos en Venezuela. Es una dramática situación. Por el olfato te das cuenta de lo que hay. Las UBE fijaron nuevo criterio para aplicar descuento en la tarifa social. Panaderos advierten que las ventas crecieron menos que en otros inviernos. Murió el líder del Bill Jack, dice People, y en voz clásico Isca. En México le ganó a Ecuador y pasó octavo de final por la Copa del Mundo.

Bueno, los partidos de la Copa del Mundial, eliminatoria 32, Costa de Marfil y Noruega jugaron ayer. El triunfo fue de Noruega 2-1, Costa de Marfil quedó fuera del Mundial. Otro que quedó fuera fue Suecia, que perdió frente a Francia por goleada 3-0. Gran candidato Francia. México también al local, jugó en el Estadio Azteca y le ganó 2-0 a Ecuador anoche. Hoy a las 13 horas estarán jugando Inglaterra y Congo, de acá saldrá el ganador que va a enfrentar a México. Hoy a las 5 de la tarde Bélgica, Senegal. Hoy a las 9 de la noche, 21 horas, Estados Unidos juega frente a Bosnia en Herzegovina. Mañana a las 4 de la tarde España, Austria, Portugal, Croacia. Mañana a las 8 de la noche Suiza estará jugando frente a Argelia a las 12, a las 12 de la noche del día viernes. A las 12 a.m. dice, del día viernes. El día viernes también a las 3 de la tarde Australia, Egipto. El viernes a las 7 de la tarde Argentina enfrenta a Cabo Verde. El viernes a las 22:30 hora Colombia enfrenta a Ghana. Los octavos de final que ya tiene algunos partidos Canadá enfrentará a Marruecos. Esto será el sábado, a las 2 de la tarde. Octavos de final Paraguay-Francia. El sábado a las 6 de la tarde, el sábado 4 de julio. Este próximo sábado, el próximo domingo a las 5 de la tarde, Brasil enfrentará a Noruega en los octavos de finales. Y el domingo, a las 9 de la noche, México va a enfrentar al ganador de Congo y de Inglaterra, que salen hoy.

0: y cambiamos.
1: Bueno, por acá los principales candidatos, ¿ven? Para ganar el Mundial son Francia, Argentina, España e Inglaterra. Estas selecciones dominan las predicciones de las causas apuestas, los modelos matemáticos y evaluaciones, la inteligencia artificial, gracias a su plantel estelar y buen rendimiento sostenido en el torneo. Para entender, los más expertos consideran que estas selecciones como favoritos principales. Francia, liderada por Kylian Mbappé, destacada por la gran profundidad y plantilla, dice, nivel físico, posicionándose constantemente como la principal candidata en las apuestas. Argentina, la vigente campeona del mundo, llegará al impulso de ser la máxima referencia actual de ganar la Copa América 2024 y mantener la gran racha competitiva. España, la campeona Europa 2024, encabeza muchos modelos predictivos y también simulaciones de supercomputadoras gracias al gran juego colectivo de jóvenes talentos como Lamine Yamal. Inglaterra, una generación dorada que madura con figuras como Harry Kane y también Jude Bellingham en la búsqueda de consolidar su talento en un título mundial. Pero los partidos hay que jugarlos, sí señor.
2: Resumen de noticias. Entre Ríos se presentó como sede oficial del invierno. El lanzamiento de la temporada turística se realizó en Buenos Aires. La iniciativa posiciona a la provincia como el destino donde la estación se vive desde el bienestar, el encuentro y la hospitalidad. Se abrieron los sobres de las licitaciones para adquirir maquinaria vial. La inversión supera los 12.000 millones de pesos, contempla la incorporación de 56 equipos que se sumarán al parque vial provincial. El nuevo equipamiento permitirá garantizar mejores condiciones de transitabilidad de rutas y caminos. Frigerio destacó el respaldo estatal a la producción en Aranguren. Durante el 118 aniversario de la localidad, el gobernador afirmó que el Estado debe acompañar a quienes producen y generan empleo en una jornada que combinó los festejos con una muestra del trabajo y la actividad regional. 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

Bueno, y ahí tenemos un enganchadito, ¿eh? El gobierno de Entre Ríos no financia a la escuela mediante la suma fija, sino que la aborde casi un tercio del presupuesto provincial, aproximadamente 2,7 billones para sostener el sistema del Consejo General de Educación. Adicionalmente, el Estado entrerriano transfiere fondos directos a familias mediante ayudas, becas y estudiantiles. El flujo de fondos se distribuye de la siguiente manera: financiamiento general, los recursos cubren la totalidad de los salarios docentes, el funcionamiento institucional y el mantenimiento de los comedores escolares a través de partidas anuales de

El gobierno incrementó los montos mensuales en el 2026. Las becas secundarias llegaron a 50 mil pesos y las terciarias llegaron a 70 mil pesos y las universitarias alcanzaron los 100 mil pesos.

Bueno, y acá tenemos otra, ¿eh? El gobierno de Entre Ríos orienta la inversión en infraestructura hospitalaria, salud mental, digitalización y también sanitaria en programas de prevención. Esto en salud, ¿eh? Los principales ejes de inversión pública 2026, infraestructura en obra, destinó más de 214 millones de pesos para la remodelación, recambio de cubierta e instalación del gas natural en el hospital María Eva Duarte de Perón de General Campos. Salud sexual y reproductiva, invirtió más de 295 millones en la compra y distribución de insumos médicos. En la salud mental asignó también un histórico del 8,4% del presupuesto de la salud en esta área para expandir la atención en terreno, incorporar psiquiatras y también casa de medio camino. Innovación y telemedicina. Implementa también planes de modernización mediante la telemedicina en redes de traslado seguro y renovación de ambulancias para descomprimir los hospitales centrales.

Bueno, y también estamos viendo todas las inversiones del gobierno, estamos chequeando por ahí de seguridad, de salud, de educación, equipamiento de la fuerza, invierte también una fuerte inversión en compra de camionetas, chalecos, antibalas, incluyendo equipos específicos para el personal femenino, tecnología para modernizar el parque automotor de la policía de Entre Ríos. También tecnología en los municipios a través del Fondo Provincial de Seguridad Fropose. La provincia transfiere aportes directos a gobiernos locales para la adquisición de equipos de video, vigilancia y prevención. La seguridad productiva se destaca en la ejecución del operativo Campo Seguro, destinado al patrullaje preventivo de caminos vecinales y de ruta para combatir el abigeato y proteger a los productores agropecuarios.

0: decimos que en el centro saludo Tomás de Rocamora, de Herrera, para este día miércoles, de 9 a 11 y 30 atiende el doctor Acuña hoy. Hoy miércoles estará atendiendo la doctora Ramírez de 12 y 30 a 16 y 30 horas.
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0: Hoy miércoles de 16 a 18 horas atiende el odontólogo Labriola en la localidad de Herrera. Hoy miércoles de 14 a 18 horas la obstetra licenciada Amarillo. Hoy miércoles a partir de las 8 y 30, bueno, estaba atendiendo a la bioquímica, la doctora Escalante. En enfermería de lunes a viernes de 6 a 22 a las guardias, de 22 a 6 de la mañana, los fines de semana. Hay que llamar por consulta al 49-44-44. En el CAP de nuestra localidad de Caseros. Hoy miércoles 14 y 30, 18 y 30 atiende la médica clínica, la doctora Ramos. Hoy miércoles 14 y 18 horas la nutricionista estará atendiendo también. En obstetricia, Teresa Larrea, de 7 a 10 de la mañana. Esto es el CAP de nuestra localidad de Caseros. Con teléfono 492-555 y si no, las ambulancias de la localidad de Caseros al 500.

14.06-21.086 en la Capta Delfina, en Colonia Elía. Hoy miércoles, la atención de Ezequiel Rupani de 8 a 12, a las 9 de la mañana Luciana Miguel en Obstetricia, a las 8 de la mañana en Kinesiología Alberto Rodríguez, a las 12 el doctor Acuña, Daniela Cáceres en Obstetricia a las 13 horas. A las 11 de la mañana el doctor Lazarte, a las 10 y 30 Guillermina Meronesi, la nutricionista. En el Centro Salud Mateo Celit de San Cipriano, cada 15 días María Belén Valori de 9 a 13 horas, hoy miércoles de 9 a 13, a Carla Amarillo en Obstetricia, Ivana Morena en la enfermería de lunes a viernes. Ahí teníamos la música de Hugo Níquel y su conjunto. Por ahí Angélica nos estaba pidiendo las quimeras, acá llegan los cantores del alba, 10:31 minutitos.

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8: Resumen de noticias. Entre Ríos se presentó como sede oficial del invierno. El lanzamiento de la temporada turística se realizó en Buenos Aires. La iniciativa posiciona a la provincia como el destino donde la estación se vive desde el bienestar, el encuentro y la hospitalidad. Se abrieron los sobres de las licitaciones para adquirir maquinaria vial. La inversión supera los 12.000 millones de pesos, contempla la incorporación de 56 equipos que se sumarán al Parque Vial Provincial. El nuevo equipamiento permitirá garantizar mejores condiciones de transitabilidad de rutas y caminos. Frigerio destacó el respaldo estatal a la producción en Aranguren. Durante el 118 aniversario de la localidad, el gobernador afirmó que el Estado debe acompañar a quienes producen y generan empleo en una jornada que combinó los festejos con una muestra del trabajo y la actividad regional.
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Bueno, continuamos, continuamos en la mañana de las 8.97. Por acá dice, hola Silvia, ¿puedes mandar un tema de la Joaqui Mañosa? Dice a Juan González que es su cumpleaños de parte de la marroquinería, ¿cómo no? Le vamos a mandar por ahí, por acá nos estaban pidiendo también, hola Silvia, hoy el cumpleaños es de el Citabel, la madrina, le decía feliz cumpleaños y dedicarle algún tema, cómo no, para el cita, que le vamos a dedicar, vamos a Pablo León, le vamos a dedicar este tema, el Chituchi, para el cita que hoy está cumpliendo años, mientras vamos buscando un tema de la Joaquín.

0: Y ahí compartíamos la música del Chi Tu Chi. Pasaba Pablo León en la mañana para el Cita B, que hoy está cumpliendo años, de parte de la madrina y de Lolo, de la familia que tienen aquí en nuestra localidad de Caseros. Julio llega con un feriado XL y el inicio de las vacaciones de invierno. El gobierno provincial convocó a estatales y docentes a la mesa paritaria para el próximo lunes. Cresta Roja paralizada, otra planta de Granja Tres Arroyos quedó frenada por la crisis.
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0: Cadena de cervecería cierra otra sucursal tras la caída del consumo. Gualeguaychú Trabajo convocó audiencia y despido de Unión BAT y analiza el caso de Laboratorio Piam. Fruta Fiel dio inicio al concurso preventivo y atribuyó la crisis a la caída del consumo. Bueno, las empresas se vienen para abajo todas, las empresas, ¿qué pasa? No hay venta, Cresta Roja paralizada, otra de la planta Granja Tres Arroyos quedó frenada por la crisis. Cresta Roja paralizada profundizó incertidumbre, otra de las plantas administradas por Granja Tres Arroyos, los trabajadores denunciaron atrasos salariales, pago de cuotas, falta de definiciones sobre la continuidad de la producción.
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0: Bueno, la Cresta Roja paralizada volvió a reflejar la compleja situación que atraviesa el grupo Granja Tres Arroyos, la planta avícola ubicada en el Jahuel, partido de Esteban Echeverría, permaneció prácticamente detenida desde el lunes en medio de reclamo por la falta de pago y salario, incertidumbre sobre la continuidad de la actividad y también la ausencia de respuesta por parte de la empresa. La planta que es operada por Guade, sociedad anónima, firma perteneciente al grupo Granja Tres Arroyos, una de las principales compañías avícolas del país, durante las últimas horas la producción se redujo al mínimo y apenas 6 camiones con pollo pudieron operar, según denunciaron los trabajadores. El conflicto se profundizó luego de que los empleados aseguraran que los salarios estaban siendo abonados en cuota y que aún se le adeuda parte de los haberes correspondientes a los meses anteriores. Como medida de protesta, durante la semana realizaron bloqueo en los ingresos y egresos de los camiones. Reclamo sin respuesta y preocupación por el futuro. Hasta el momento, ni los responsables de la planta ni delegados sindicales recibieron presiones sobre cómo se va a resolver el conflicto. Bastante complicado está el tema. La situación de Cresta Roja sumó la crisis que atraviesa Granja Tres Arroyos en otro establecimiento. Día atrás se resolvió también el tiempo de la indeterminado por la planta La China en Concepción de Uruguay, una decisión que puso en riesgo también a 950 puestos de trabajo. Bueno, por acá tenemos a Mari Callaré, nos pedía María Alejandra este tema de Argentino Ledesma y su orquesta.

0: Y ahí compartíamos a Mar y Casar, ¿eh? Argentino Ledesma, pasaban la mañana de las 8:97, nos habían pedido el tema de la Joaquín. Acá está, Maniosa.
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0: El tema de la Joaquín estaba dedicado para Juan González en su cumpleaños, de parte de la marroquinería.

Y ahí pasaba la música de la Joaquín la mañana de las 8:97. Vamos a la vueltita. Bueno, y ahí estuvimos averiguando acerca de las casas que vienen desde China. Así son las casas que se pueden comprar por internet desde China. Llegan en un contenedor y se instalan en una hora. La combinación de los precios más bajos, plazo de entrega acotado y la posibilidad de recibir una estructura lista para montar en un terreno, vuelven las viviendas modulares a una alternativa atractiva. Importar una vivienda prefabricada especialmente desde China es una alternativa económica rápida frente a los altos costos en propiedades tradicionales que construirse la propia, aunque también suele generar dudas sobre los costos reales en la logística y requisitos técnicos. En este contexto es una de las preguntas más frecuentes, es cuánto puede costar una casa completamente equipada para evitar. En los primeros hay que saber, las empresas chinas que exportan viviendas modulares trabajan con dos grandes sistemas contenedores adaptados y paneles estructurales tipo Steel Frame o SIP. En ambos casos el precio base suele expresarse en dólares y por metro cuadrado, que contempla la fabricación de equipamientos básicos, embalaje para el envío. Para una casa de 100 metros cuadrados, los valores más difundidos por los catálogos mayoristas oscilan entre los 18.000 y los $35.000, según el nivel de terminación y calidad de los materiales y la complejidad del diseño. Las opciones más económicas incluyen pisos vinílicos, abertura estándar y una distribución simple, mientras que las versiones más costosas incorporan aislación térmica reforzada, doble vidrio, instalaciones prearmadas y revestimiento de mayor durabilidad. Una vueltita, otra vueltita. Ese precio inicial es sumar también el flete marítimo, que representa uno de los componentes más variables. Un módulo de 100 metros cuadrados suele ocupar entre uno y dos contenedores de 40 pies, dependiendo del sistema constructivo. El costo del transporte desde Puerto China hasta Buenos Aires puede ubicarse entre los 3.000 y los $7.000 por contenedor. En eso hay que agregarle los gastos portuarios locales, el seguro de la gestión aduanera, que es en conjunto que se puede añadir entre un 10 y un 20% del valor declarado. Bueno, una cosa.

Ahí teníamos la vueltita, Grupo Malibú por ahí, Mirta, que está en Gualeguaychú, Mirta Richel, nos pide un temita, un paso doble, dice Mochito Merlo, paso doble te quiero para su amiga María Schwin, María Schwin de Colonia Los Ceibos, vamos a ir buscando un paso doble en la mañana, 11:06 minutitos.

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1: 16avos del Mundial 2026. Todos los cruces, mejores terceros, el fixture completo y cuándo se juega cada partido. El Mundial 2026 ha introducido una fase de grupos que desemboca en 16avos de final previa a los octavos, expandiendo a 48 equipos en la competición. Con Alemania, Estados Unidos y México ya clasificados, 32 selecciones avanzarán. Los equipos en primer y segundo lugar de cada uno de los 12 grupos acceden directamente, mientras que los mejores terceros se definirán según varios criterios de desempate como puntos y diferencia de gol. Los partidos de 16avos se jugarán del 28 de junio al 3 de julio, con múltiples escenarios posibles dependiendo de los resultados en la fase de grupos.
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5: 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Nos acompañan en la mañana entre mates y mates. Municipalidad de Villa Mantero, Municipalidad de Colonia Elía, Municipalidad de Concepción del Uruguay, Municipalidad de Caseros, Municipalidad de San Justo, Municipalidad de Primero de Mayo. 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
1: Marcelo Bielsa rompió el silencio tras la eliminación de Uruguay. Este cierre y despedida es muy dolorosa. En conferencia de prensa, Bielsa asumió la responsabilidad por el rendimiento del equipo y expresó su dolor ante una campaña decepcionante. Nunca imaginó que terminarían así. Siento que hemos decepcionado a los aficionados. Reflexionó sobre el impacto emocional que tiene una eliminación en un país con tradición futbolística como Uruguay. También abordó su relación con los futbolistas, mencionando dos pedidos que aceptó: entrenar juntos y reducir las charlas. Con sinceridad, agregó que este cierre es doloroso por las ilusiones y esfuerzos involucrados.
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0: cielo va a continuar despejado, según el Servicio Meteorológico Nacional, pero la máxima es apenas de un grado.
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Esto es Últimas Noticias, el resumen de lo que está pasando en la República Argentina. Nos vamos a Santiago del Estero porque la Feria Artesanal

0: Se va a lanzar este viernes 3 de julio al mediodía. El predio de Changolandia se prepara para habilitar una nueva edición de la esperada muestra. La inauguración institucional está prevista para el mediodía de este viernes con la asistencia de funcionarios y vecinos. Crisis empresarial en la provincia de Entre Ríos. Frutafiel inició su concurso preventivo y atribuyó la crisis a la caída del consumo. La justicia abrió el concurso preventivo de Frutafiel, sociedad anónima con planta en General Ramírez. La firma argumentó que la inflación, la retracción del consumo y el aumento de costos y las dificultades para acceder al crédito la llevaron a solicitar protección judicial. Tilcara se convirtió en el primer municipio en declarar la emergencia tarifaria. El Consejo Deliberante aprobó la ordenanza que contempla la suspensión de cortes por 60 días y planes de pago de hasta 12 cuotas. Además, el recinto quebradeño solicita la creación de una mesa de diálogo urgente con EGESA y la SUSEPU para frenar el impacto del tarifazo, vecinos y comerciantes. En la provincia de Entre Ríos, el gobierno provincial convocó a estatales y docentes para la mesa paritaria para este próximo lunes. El Ejecutivo Provincial convocó a los gremios estatales y docentes a una nueva mesa paritaria que se va a realizar el lunes 6 de julio. El encuentro con los sindicatos estatales está fijado para las 14:30 y la reunión con los gremios docentes será a partir de las 5 de la tarde.
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Bueno, y ahí estábamos compartiendo la música El Fruto de Dios, Capelina. Gracias a todos los oficiantes que nos acompañan durante todas las mañanas. 11:50 minutitos, recién nos apareció la previa el día de hoy. En la Nacional salió la planta, el 0459. El perro salió en la Lotería de Buenos Aires, el 8806. Mientras que las bochas salió en la de Santa Fe, en 1480. Las bochas, la de Entre Ríos, el 3580. En la de Córdoba salió la cabeza, el 3134.

0: Y ahí tenemos la música, ¿eh? Sin ti no valgo nada. Automóviles y motos vuelven a circular por la peatonal y crecen las quejas de los vecinos en Concepción del Uruguay.
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0: De acuerdo a lo manifestado, automóviles y motocicletas circulan habitualmente por la peatonal, especialmente durante los fines de semana.

estarás. Ahí compartíamos la música, Me hace doler el pecho, Leo Mattioli. Bueno, nos estamos yendo, en la mañana del día de hoy. Agradecemos a todos los oficiantes que nos acompañan durante todas las mañanas. 11 grados la temperatura para hoy, 14 será la máxima. Para mañana tendremos temperaturas bajas también, con mínima de 6 grados, 5 grados. Más frío dan para el día viernes. Para el día viernes dan temperaturas de 1 grado, 2 grados, 0 grados, la mínima. Para mañana tendremos temperatura no más de 9, 10 grados para el día de mañana. Así que, bueno, fresquito el día, pero sin lluvias, por lo que hay pronosticado para estos días. Bueno, y nos estamos yendo con la música de Los Palmeras, nos vamos con el tema La Aceituna. Agradecemos enormemente a toda la compañía, a todos ustedes, gracias por estar en todas las mañanas, gracias a las firmas comerciales como siempre. Les deseamos buen miércoles para todos, buena salud. Mañana nos encontramos aquí en la 89.7 desde Caseros, Entre Ríos, República Argentina, con todos los amigos. Un abrazo grande, chau, hasta mañana.

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4: Resumen de noticias. Entre Ríos se presentó como sede oficial del invierno. El lanzamiento de la temporada turística se realizó en Buenos Aires. La iniciativa posiciona a la provincia como el destino donde la estación se vive desde el bienestar, el encuentro y la hospitalidad. Se abrieron los sobres de las licitaciones para adquirir maquinaria vial. La inversión supera los 12.000 millones de pesos, contempla la incorporación de 56 equipos que se sumarán al parque vial provincial. El nuevo equipamiento permitirá garantizar mejores condiciones de transitabilidad de rutas y caminos. Frigerio destacó el respaldo estatal a la producción en Aranguren. Durante el 118 aniversario de la localidad, el gobernador afirmó que el Estado debe acompañar a quienes producen y generan empleo en una jornada que combinó los festejos con una muestra del trabajo y la actividad regional. 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
2: Leo Matioli, en el Teatro Operativo, para todos ustedes.

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4: Resumen de noticias. Entre Ríos se presentó como sede oficial del invierno. El lanzamiento de la temporada turística se realizó en Buenos Aires. La iniciativa posiciona a la provincia como el destino donde la estación se vive desde el bienestar, el encuentro y la hospitalidad. Se abrieron los sobres de las licitaciones para adquirir maquinaria vial. La inversión supera los 12.000 millones de pesos, contempla la incorporación de 56 equipos que se sumarán al parque vial provincial. El nuevo equipamiento permitirá garantizar mejores condiciones de transitabilidad de rutas y caminos. Frigerio destacó el respaldo estatal a la producción en Aranguren. Durante el 118 aniversario de la localidad, el gobernador afirmó que el Estado debe acompañar a quienes producen y generan empleo en una jornada que combinó los festejos con una muestra del trabajo y la actividad regional. 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

Bienvenidos al programa número uno de la radiofonía argentina. Para todo el país y para gran parte de Latinoamérica, ya comienza el programa que estabas esperando, Estudio Mega. Con ustedes, su conductor, Matías Toledo. ¡Bienvenidos! Bienvenidos. Así arranca el miércoles de Tropicales. Tropicales en Estudio Mega. Conduce Matías Toledo. Y así con ustedes,

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2: Así estamos arrancando Estudio Mega del día miércoles, en este corte de semana, arrancando nuevo mes, julio. Julio acá por Estudio Mega, como siempre, arrancando el nuevo mes. Espectacular, ¿eh? Invierno a pleno y además la compañía de Estudio Mega en las diferentes radios de todo el país. Este programa que suena en un montón de localidades, ¿eh? Vamos a ir saludando ahora en el transcurso del programa a todas las radios que se suman. Gracias a todos los dueños de radio por estar tomando la señal de Estudio Mega. Así que arrancamos. Hoy es miércoles de Tropicales Clásicos. Vamos a estar disfrutando de los clásicos de la música tropical acá en tu programa favorito, en esta temporada de invierno.
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2: Arrancamos con algo de buena música. Subile el volumen para todo el país. Ya comienza Estudio Mega. ¡Bata!

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0: Sigue la fiesta, sigue la movida acá en el programa que suena en todo el país. Estudio Mega, como siempre, acá en este punto del dial acompañándote con una selección espectacular de música. No te olvides, te podés contactar con nosotros y nos podés contar desde qué parte nos estás escuchando. Y si necesitas alguna grabación para tu negocio, para tu almacén, para lo que quieras, toda la semana, todos los días, estamos realizando grabación de publicidades. Así que podés consultar al teléfono WhatsApp al 3756-618227, grabación de publicidades para tu radio. 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Seguimos con más música en este día miércoles, en la mitad de la semana, acá en tu programa favorito.
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La buena música por acá sigue sonando. Hoy es miércoles, en la mitad de la semana, comenzando este primero de julio. Mes nuevito, ¿eh? Mes de julio, el mes número 7 de este año 2026. Ya pasamos la mitad del año, va rapidísimo, ¿eh? ¿Qué onda? ¿Va rápido o no va rápido? El año, impresionante. Mes número 7 de este 2026. Seguimos en Estudio Mega, la compañía de quien te habla, Matías Toledo, desde Virasoro, Corrientes, Argentina, para toda esta gran cadena.

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Y si querés promocionar acá algún negocio, alguna marca, alguna distribuidora, alguna empresa, lo podés hacer, te comunicás al WhatsApp del programa al 3756-618227 y ahí conversamos por publicidad acá en Estudio Mega, y tu publicidad se va a estar escuchando en todo el país, porque este programa sale en más de 500 radios en toda la República Argentina, así que podés consultar por publicidad acá en Estudio Mega. Seguimos con la música y ya venimos con la parte final del programa.

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4: Resumen de noticias. Entre Ríos se presentó como sede oficial del invierno. El lanzamiento de la temporada turística se realizó en Buenos Aires. La iniciativa posiciona a la provincia como el destino donde la estación se vive desde el bienestar, el encuentro y la hospitalidad. Se abrieron los sobres de las licitaciones para adquirir maquinaria vial. 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El nuevo equipamiento permitirá garantizar mejores condiciones de transitabilidad de rutas y caminos. Frigerio destacó el respaldo estatal a la producción en Aranguren. Durante el 118 aniversario de la localidad, el gobernador afirmó que el Estado debe acompañar a quienes producen y generan empleo en una jornada que combinó los festejos con una muestra del trabajo y la actividad regional. Gobierno de Entre Ríos. Cada peso donde tiene que ir.
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2: 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El próximo sábado 4 de julio se estará jugando el sorteo número 14, siempre por 120 mil pesos en órdenes de compra. Muchas gracias y mucha suerte. 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

0: y entendí extravisco. Y me mandé la macana de decirle, ah, con razón, yo te veía el ojo medio chueco, pero no quería decir nada porque me daba vergüenza, ¿viste? Pero gracias por sacarlo porque te quería preguntar cómo pasó. Pasé vergüenza, sí, pero hoy en día lo recuerdo como algo muy gracioso. Así que bueno, nada, buenas noches y espero que todos tengan una linda jornada.
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0: Estamos escuchando Vuelve, como vos que estás volviendo a casa. Vuelve una nueva versión de la canción de Ricky Martin, en este caso Ricky Martin con Los Ángeles Azules y Tini. Este lanzamiento que da continuidad a los singles Fuego de Noche y Nieve de Día, que lanzó junto a Cristian Nodal, y también A Medio Vivir, que grabó con Carin León. Bueno, está renovando todos los éxitos Ricky Martin. Y tenemos noticias porque Ricky está de gira con su exitoso show Ricky Martin Live. Actualmente está recorriendo México, el tour va a continuar por Uruguay, Paraguay, pero quédate pegado a la radio que pronto te vamos a estar contando también por otros lugares donde va a estar Ricky Martin. 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
2: Y como cada primero de julio se celebra el Día Internacional del Chiste, una fecha que no es oficial, pero que se hizo muy popular para recordar algo que nunca debería faltar: el humor, la buena onda, la buena vibra. Dicen que una buena risa ayuda a mejorar el estrés, a bajar el estrés,

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1: Hola Radio Latina, referente a la consigna del día de hoy, yo tenía un amigo que era colectivero y él hacía amistad con todo el mundo. En una oportunidad nos juntamos un domingo en la casa de él que había traído a un, yo le puse el apodo El Nuevo, que vino con la mujer a pasar el domingo. Al lado de la casa de mi amigo había un almacén donde comprábamos para tomar. En una oportunidad yo ya me había puesto de acuerdo con el almacenero para hacerle una broma pesada al nuevo. Fuimos a comprar con el nuevo y el almacenero con cara de enojado, así serio, dice, che, ¿ustedes están ahí al lado en la casa del colectivero? Sí, sí, sí. Bueno, tengan cuidado con ese, que ese te roba a la mujer. La germo que él tiene, esa era mi mujer. Ah, no sabés la cara del nuevo. Era como la avestruz, quería meter la cabeza dentro de la tierra. Volvimos a la reunión, le dice a la mujer, vamos. Cruzó la puerta y fue una situación tan cómica, me empecé a cagar de la risa, no me quería imaginar el almacenero. Ale, dejo, se sepa, la radio está muy buena, sigan así, chau, chau.
2: Hola Radio Latina, les habla Abel de Merlo. Bueno, esto se me ocurrió hace más o menos, ayer a la noche. Resulta que, claro, yo los escuchaba a todos gritar, vamos por la cuarta, salimos campeones, vamos por la cuarta. Yo me fui al coche, agarré la cuarta del auto, se la llevé y se enojaron conmigo. Ahora, ¿por qué? No sé.
3: La mañana estaba haciendo la fila con una pella. Y la perra le pregunta a la manzana, hace mucho que espera, le dice, y la manzana le contesta, no, siempre fui manzana.
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1: España obtuvo su primera copa en la edición de Sudáfrica 2010, lo cual marcó un hito al ser el primer campeón europeo de un mundial realizado en otro continente. El partido decisivo se realizó en el estadio Soccer City de Johannesburgo. Todo el torneo estuvo marcado por importantes errores arbitrales que influyeron en el desarrollo de varios partidos, incluyendo una semifinal y la propia final. Por siempre recordaremos el sonido de las vuvuzelas incesantes en todos los partidos.
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4: Resumen de noticias. Entre Ríos se presentó como sede oficial del invierno. El lanzamiento de la temporada turística se realizó en Buenos Aires. La iniciativa posiciona a la provincia como el destino donde la estación se vive desde el bienestar, el encuentro y la hospitalidad. Se abrieron los sobres de las licitaciones para adquirir maquinaria vial. La inversión supera los 12.000 millones de pesos, contempla la incorporación de 56 equipos que se sumarán al Parque Vial Provincial. El nuevo equipamiento permitirá garantizar mejores condiciones de transitabilidad de rutas y caminos. Frigerio destacó el respaldo estatal a la producción en Aranguren. Durante el 118 aniversario de la localidad, el gobernador afirmó que el Estado debe acompañar a quienes producen y generan empleo en una jornada que combinó los festejos con una muestra del trabajo y la actividad regional. Gobierno de Entre Ríos. 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
1: Ya se definieron 4 partidos de los octavos de final del Mundial. Paraguay irá versus Francia, Canadá versus Marruecos, Brasil contra Noruega y México contra Inglaterra. Hace un rato Bélgica le ganó 3-2 a Senegal y espera por Estados Unidos o Bosnia, que están a segundos de comenzar su partido. Luego del gol de Julián Quiñones, el mexicano ante Ecuador, miles de hinchas festejaron al mismo tiempo y el movimiento fue detectado por sensores sísmicos, aunque las autoridades descartaron que se tratara de un sismo real. Tras los últimos entrenamientos de la selección argentina en Kansas, Lionel Scaloni evaluó al Cuti Romero y sería titular ante Cabo Verde.
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1: 9 de la noche en toda la República Argentina. Javier Milei canceló su viaje a Estados Unidos, iba a participar de los festejos por el Día de la Independencia. El presidente cambió su itinerario a último momento debido a compromisos locales. Este martes, el mandatario participó de la conmemoración por el 255º aniversario del 4 de julio en la Embajada Norteamericana. Encontraron a una reconocida modelo y a su pareja muertos entre los escombros tras los terremotos en Venezuela. Se trata de Scarlett Rodríguez, coronada Miss Grand Orlando 2025, y José Castro, su pareja. Ambos eran intensamente buscados desde el pasado miércoles. Finalmente, los rescatistas los encontraron entre los escombros del edificio donde vivían en la...
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